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0: nei locali che voi umani non potete capire, no?
1: No, assolutamente, soprattutto se llega alguien de famoso.
2: Ay, ay, ay.
1: Aquí pasa muy poco, digo yo, no sé si en Milano pasa igual.
0: Tipo,
1: no,
0: pero... cosa è successo?
1: Tipo, en Estados Unidos apareció Travis Scott con 800 bodyguard y amigos y no
0: en
1: sé
0: una
1: qué.
0: Discoteca.
1: Sí, ¿eh? El privé estaba lleno.
0: Sí.
1: Y el tipo igual sacó todo el mundo el privé, todo para afuera, fuera, fuera.
0: Se han cachado tutti al privé para hacer entrar a Travis Scott y ordinar.
1: Exacto, y de Travis Scott se sentó, bueno, no sé, lo que gastó, gastó y ya.
2: Locura.
1: Eliminaron a todo el mundo.
0: Secondo me un top di fan in meno quella sera.
1: Puede ser, puede ser.
2: No.

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1: Non ho sentito questo odore di polemica.
2: No, no, pero, o sea, vamos a estar claro. Yo quiero recordar que nosotros vivimos en una región, sobre todo, el FUG,
3: caliéntalo,
2: que caliéntalo, tiene un montón de leyes acerca de las discotecas y el baile y la música y no sé qué. Hay que pagar una SIAE,
1: okay,
2: sobre todo si estás en luogo público.
1: Ok, cosa fa?
2: Con música, DJ, ma publicidad.
1: Ma cosa succede?
2: Hay que pagar una SIAE, que es una factura, hay que, etcétera, etcétera, etcétera. Entonces, solamente hay que estar pendiente, porque si los llegan a encontrar, yo no voy a decir nada, pero si sucede.
1: Ma quindi?
2: Tremendo peo.
3: Peito, pipí.

0: Ay, qué calor.
1: Es lo que estamos rolay. Llegó el Miami, baby.
2: Polémico oye, Salito Sánchez,
3: Mucho.
1: El flow latino, baby.
2: Volevo dire che ho iniziato una nuova serie che promette bene, si chiama Burrows.
3: Ah, The Burrows.
2: The Burrows.
3: Yo también, tú te gustan las cosas de alieni y vaina, ¿no?
2: Sí. Devo andare a vedere il film di Spielberg.
3: Di Spielberg.
2: Ma abbiamo un argomento.
4: Ecco. Pero espérate, ¿ustedes han visto el juicio de Michael Jackson cuando lo acusaron?
2: Sí.
3: Yo no lo vi. No
2: sí,
3: lo vi.
2: El giudizio, sí.
3: Yo
2: sí.
3: Seguí la cosa, pero no lo vi.
2: ¿Te ha piaciuto?
4: Sí, sí, estaba interesante.
2: Ay. Sí.
4: Decimos que es un poco para adelante, un poco para atrás. No tiene una cara esa vaina.
2: Un poco para adelante, un poco para atrás. Sí, un poco para adelante, un poco para atrás. El flow latino del Miami, baby. Ya lo sabes cómo va, ¿no?
3: Pero yo no entendí qué es lo que es un poco para adelante y un poco para atrás.
2: No sé. Un poco para adelante, un poco para atrás.
3: Nueva sigla.
2: Tra.

0: Dai.
1: El evento del año, yo creo que fue, bueno, que son los conciertos de Bad Bunny, todo.
2: Certo.
0: Si parla solo de la casita.
1: Y 1200 videos de quién está en la casita. Ahora, también con la cuestión de la AI, se están pasando, se están saliendo las cosas fuera de control.
2: Pasaron de feo.
1: Hacen todos los videos posibles con.

0: al flow latino del Miami, baby.
1: Premio speciale della critica alla nazionale
0: del Curazao.
2: La nazionale preferita di Cuba. Él dice que este año gana el mundial del Curazao, ¿no?
0: De coger cole, oíste, porque lo que son buenos bailarines.
1: Facciamo Team Curazao.
2: Dai, bueno, está bien.
1: El flow latino del Miami lancia el Team Curazao.
0: Team Curazao.